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0: De otro género es Ryan Castro. Me gusta un montón lo que hace. Me gusta mucho el proyecto de Ryan Castro, que esté fusionando tantos ritmos. Y ahora con este nuevo tema con De La Rose, me gusta mucho. De La Rose también tiene un flow tremendo. Perfecto para sábado. Para sábado es madre, que no es lo mismo. Para sábado, donde ya casi terminamos mes. Para sábado, donde se acaba este mes y ya sabemos lo que pasa desde septiembre. Sábado, porque ustedes saben también que hoy los que se van de fiesta, los que están por ahí celebrando en casa, también pueden hacerlo muy conectados al desmadre de La Calle La Manda Más. Con todos los temas que ustedes dicen, porque vea, acá están diciendo, Diego, a mí me coloca en desmadre la canción No Me Vuelvo a Emborrachar Por Ti. Eso. Buenas noches, a mí me pone desmadre Créeme de Karol G, Maluma. Bueno, también, ¿por qué no? Yo les dije, a cada persona les puede poner en mood desmadre cualquier canción. No tiene por qué ser, qué sé yo, una canción muy arriba o algo muy de despecho, lo que sea, ¿no? Esto también los ponen de desmadre. Vea, la chismofilia dicen por acá también. ¿Quién es este? Voy a mirar, es que solo me sale el número. Julio Hernández. Julio Hernández dice la chismofilia. Y hablando de chismofilia, quédese conectado a La Calle La Manda Más, porque en un rato voy a regalar entradas para que usted se vaya con La Calle La Manda Más el próximo 7 de noviembre a ver en vivo a La Fonda del Señorazo, a ver en vivo a Luis Alfonso, en donde lo fino es ser montañero, señores.
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1: Es lo nuevo de Capo, se llama Reina Criminal y está sonando al aire en la calle La Mandamás, 7:35 minutos de la noche. Estamos de desmadre. Hola, buenas noches. Por favor, la canción Todo lo fue de Lenin Ramírez. Gracias, esa canción me pone de desmadre. Eso, eso, ahí los estoy leyendo. Por favor, ¿me pueden colocar una canción del aventurero? Claro que sí, señores. También ya sabemos que Jason Jiménez nos pone en mood desmadre. Buenas noches, Dieguito. A mí me pone en desmadre esta noche es de Justin Quiles. Puedes saludar a mi jefe Lida Villamil, siempre escuchando la mejor emisora de la calle, La Banda Más. Sí, señores, abrazo grande para Lida Villamil de parte de Dashiana Hernández, que está ahí conectada diciendo que Justin Quiles es una canción que la pone muy, muy, muy de desmadre. Y ustedes también, ahí los estoy escuchando, las estoy escuchando. Quiero saber, quiero que me cuenten en qué andan. Es fin de semana, se va de fiesta hoy. Está en la casa juiciosa, juicioso. Mañana madruga a hacer deporte. Hay mucha, es mucha la gente ya en estos momentos que madruga a hacer deporte. Y eso me parece una chimba. Pero igual quédese parchado con la calle, La Manda Más. Kevin Barrios 110, hola La Calle, buenas noches. Hola, buenas noches. Navi Rivera, hola, ¿me puedes complacer con la canción Te Entiendo de Maluma? Va, va, va, esa va, esa va. Esa va, entonces quédense ahí conectados con la calle, La Manda Más, 7:37. En este momento, vámonos con una de despecho, listo. De todos esos besos que nos dimos, de todos esos besos que pasamos juntos, ¿cuál de todos esos son los que más extrañas?
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3: Nosotros nunca estamos solos, amigos. Estamos en el día de hoy de desmadre junto al DJ Zang, que pone todos los esos temones, tendencia, esas canciones de desmadre, esas canciones de fiesta. Ahí las ponemos junto al DJ Zang en el desmadre de la calle, 8:28 de la noche. Usted está conectado a la calle, la manda más. Sea lo que sea que usted esté haciendo, abrazo gigante desde el los estudios de la calle, la manda más. 315-770-42. Hola, saludos desde Planeta Rica, Córdoba. Luis Alberto Barrios y Omaida Hoyos, bendiciones. Abrazo gigante para toda la gente de la costa norte colombiana. Un abrazo a cualquier lugar desde donde nos vean y nos escuchen a través de la TDT. Para nosotros, de verdad, siempre un placer estar en sus oídos con ustedes. Buenas noches, van diciendo por acá. Solo me sale el número, no me sale su nombre. Pero bueno, buenas noches. Una foto ahí muy amorosa, qué lindo eso, qué lindo el amor. Y qué lindo que la gente esté conectada a la calle y la manda más. Vea, con mi DJ favorito envían foto de DJ Zang. Y contigo, Dieguito, también envían fotos ahí de que están conectados a la calle. Y contigo, Dieguito, haciendo planeaciones para mis niños. Y con ganas de planear mi concierto en noviembre. Lo quiero, me quiere a mí o me quiere a, o quiere al concierto. O quiere a Zang o qué quiere. Cuente qué es lo que quiere, defíname. Porque me dicen lo quiero y yo me ilusiono, ¿listo? Yo soy como esos perritos de la calle que les falta afecto y usted les da una o lo consiente o algo así y ya se queda ahí para toda la vida. Ese soy yo. Así que ojito cuando me digan que me quieren. Ojito cuando me digan, ay, qué tan lindo. Ojito. Yo solo estoy advirtiendo, ¿listo? Hola, buenas noches desde Santa Marta, Luis Martínez. Una canción de Don Omar, ella y yo. Claro que sí, don Luis. Abrazo gigante. Ahorita viene en la calle, la manda más porque estamos de desmadre y usted está conectado a nada más y nada menos que... Ah, la calle la manda más, listo.
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0: ¿Qué señor artista es Luis Alfonso? Si usted no sabe cómo se llama esta canción, se llama Qué Ironía, una de mis canciones favoritas de Luis Alfonso. También me gusta mucho Caballero, que es de esas canciones que, como le he dicho siempre, el cover supera la canción original y Luis Alfonso es quien la hace posible. Qué tremendo artista es Luis Alfonso, qué tremendo corazón tiene, qué tremenda voz. Y usted va a poder estar allá en la fonda del señorazo con la calle La Mandamás, porque hoy voy a dar una entrada doble, regalada, una entrada doble para que usted se vaya con la calle La Mandamás a ver al señorazo en la fonda del señorazo. Así que vaya anotando este número, vaya guardándolo. 601-652-8525. Se lo repito, vea, escuche. 601-652-8525 es el teléfono de la calle para que cuando yo le avise usted se ponga a marcar para que se gane una entrada para el próximo 7 de noviembre en el Coliseo Med Plus. Ya no falta nada. Usted sabe que se meten los bres y chao. Septiembre, octubre, noviembre y chao. Estamos a nada de ver al señorazo. Acá está la línea. Si usted me está viendo por la TDT o por la señal en vivo acá. Ah, bueno. Juanpis que está, vea, Juanpis que está, abrazo gigante para Juanpis que está en el máster. Me acaba de poner la línea por acá, 652-8525. Si usted marca desde un teléfono celular, 601-652-8525. Y nos vamos con la calle La Mandamás a escuchar y a ver al señorazo en la fonda del señorazo. Listo. Mientras tanto, sigamos con canciones. Voy a cerrar esta hora, 8:55, con una canción que a mí me gusta mucho. La hace el señor Xavi. Y uno de mis artistas, podría decir favoritos de la música colombiana, de la música urbana colombiana, se llama Manuel Turizo. La canción es en privado y suena al aire en la calle La Mandamás.
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1: Nueve, cinco minutos de la noche, usted está conectado a Descarados de la Calle, a toda la gente que está enviando fotos, que está súper conectada por la TDT a la calle, la manda más, abrazo gigante. Hola Diego Doñas, linda noche de sábado, desmadre, abrazo, que viva el desmadre. Héctor Ortiz, desde el Espinal Tolima conectado, excelente música, abrazo gigante. ¿Quién más hay por ahí? A ver... Full sintonía desde Villavicencio, qué chimba, a ver, es que no me salen sus nombres. Ah, sí, mi Lady Cárdenas, abrazo gigante, ahí están reportando sintonía, enviando fotos que están bien, bien conectados a la calle, la manda más. ¿Me puedes dar los números para comunicarme por llamada? Claro que sí, 601-652-8525. 601-652-8525 es el número de teléfono de la calle y pendiente porque en esta hora de 9 a 10 voy a regalar una entrada para que usted se vaya a escuchar esto. Espéreme un segundo para que usted se vaya con la calle La Manda Más a escuchar estas cosas. En el Coliseo Med Plus el próximo 7 de noviembre, 601-652-8525. En un ratito voy a regalar entradas para que usted se vaya con la calle La Manda Más.

0: 652-8525. Escriba ya ese número para que se vaya con la calle La Manda Más a ver a Luis Alfonso. Listo, 9:07 de la noche. Yo soy Diego Dueñas, arroba Diego Dueñas en las redes sociales. Vamos hasta las 10 en este desmadre. También estoy acompañado de DJ Sank, que está mezclando en vivo para ustedes todas esas canciones de desmadre, todos esos temas increíbles que nos hacen bailar y desmadrarnos. ¿Dónde? En la calle La Manda Más. No se desconecte, ya vengo en un ratito a entregarle boletas. Listo, le repito, 601-652-8525. Diego, repita. Bueno, sí, señor. 601-652-8525 es el número de la calle La Manda Más y usted se va con nosotros a ver al señorazo en la fonda del señorazo. Listo. No diga que no le estoy diciendo, no diga que no le estoy repitiendo. Desde las 6 de la tarde que me senté acá a pilotear esta nave, usted ya sabe que nos vamos juntos a ver a Luis Alfonso en la fonda del señorazo. 601-652-8525. Por acá me están escribiendo, y por eso justamente tenía esta cortina ahorita de Charlie Flow, porque me están escribiendo. Se me perdió el chat. Dios, se me perdió el chat. Por acá está. No, este no es. Este, acá está, vea, me escribió Sofi. Hola, los estaba escuchando y dijeron que hay un código de descuento para el concierto de la Reina del Flow, pero no lo alcancé a coger. Tranquila, Sofi, porque sí tenemos código de descuento para la Reina del Flow el próximo 25 de octubre en el Movistar Arena. Y el código es el siguiente, vea. Ya tiene el lápiz en mano, ya cogió las notas de su celular. O las notas de su celular son la conversación de su ex que la tiene bloqueada. Si a usted todavía la tienen bloqueado, lo tienen bloqueado, use ese chat para anotar cosas. Para anotar cosas que son importantes, como el código para ver a la Reina del Flow con descuento. 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El reencuentro más esperado de la Reina del Flow. Allá vamos a estar 9:09 de la noche. Acá estamos en el desmadre de la calle.
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601-652-8525. 601-652-8525 es el número de la calle La Manda Más. Se quiere ir con la calle a ver a Luis Alfonso. Se quiere ir a la fonda del señorazo el próximo 7 de noviembre en el Coliseo Med Plus. Ahí lo estoy esperando, vea. Si usted me está viendo por la TDT. O por la señal en vivo, también puede hacerlo. 601-652-8525. Vea, ahí está el número. 652-8525. Es el número de la calle La Manda Más y se va con la calle hoy. Bueno, hoy no. O sea, hoy le regalo la entrada, pero el próximo 7 de noviembre se va a ver a Luis Alfonso en la fonda del señorazo. Cómo me gusta esta canción. Esta es la que le decía que el cover supera a la original, y en este caso el cover es el de Luis Alfonso. Esta de Caballero, qué temón. Qué buen tema, qué buena rola esta, de verdad. O qué buena versión le quedó a Luis Alfonso, porque recordemos que esta canción es de Alejo Fernández. Pero la versión del señorazo es mucho más chimba y la vamos a escuchar el próximo 7 de noviembre en el Coliseo Med Plus de la ciudad de Bogotá.

0: Para la gente que está escribiendo en el WhatsApp de la calle, quiero esas boletas. Buenas, buenas. Quiero esas boletas. Hola, Diego, buenas tardes. Yo quiero ir a ver a Luis Alfonso. Pues toda la gente que está ahí en el WhatsApp muy activada para ver a Luis Alfonso, escríbame. Mentira, llámeme. 601-652-8525. Vea, yo, ahí están diciendo yo. Yo, Diego, yo. Pues llame, mi señora, mi señor. Espere, ya miro. Llámeme 601-652-8525 y yo le regalo entradas, entradas dobles para que se vaya con la calle y la manda más. A ver a Luis Alfonso. Para que también cante canciones nuevas como esta. Y yo sé que allá al otro lado hay muchas bonitas, pero descaradas.
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0: Ay, me voy para las líneas. Aló, ¿quién hay por ahí conectado a la calle La Manda Más?
2: Hola, muy buenas noches con Paola Nieto, con la mejor, la calle La Manda Más. Por favor, si me puedes regalar unas boleticas para ir con mi esposo a ir a la fonda del señor, del señorazo Luis Alfonso. Muchas gracias.
0: Hola, ¿cómo estás? ¿Desde dónde nos llamas?
2: De Bogotá, voy rumbo a La Calera escuchando la mejor, la calle La Manda Más.
0: Vas rumbo a La Calera, ¿eres oyente de la calle?
2: Sí, señor.
0: ¿Siempre?
2: Sí, señor. Listo. En el trabajo también la escucho.
0: Listo, me encanta. ¿Me recuerdas tu nombre, por favor? Es que me tiraste Paola mucha Nieto. Información muy rápido, Paola Nieto. Oye, ¿y por qué eres fanática de Luis Alfonso?
2: Porque los llevo escuchando ya hace varios años, desde el 2021, desde que se presentó en uno de nuestros programas de Caracol. Entonces siempre he sido fanática de él, he ido a varios de los conciertos, inclusive asistí a uno ahorita que él asistió como invitado especial en un homenaje a Jason Jiménez, que fue acá en el Movistar Arena.
0: Ah, no, entonces usted ya lo ha visto mucho, ¿para qué quiere verlo más?
2: Ay, no, claro, todo tengo que hacer con número uno, y además quiero celebrarlo con mi esposo.
0: Bueno, oiga, ¿para dónde van? ¿Para La Calera?
2: Para La Calera, aquí al mirador a tomar tintico.
0: Uy, qué gran plan, hermano, qué planazo. Si ustedes me preguntan un plan rolo, bogotano, chimba, ese. Ir a La Calera a mirar la ciudad, a hablar de la vida y a tomar agua panelita. ¡Qué chimba! Bueno, Paola, a lo que vinimos vamos. Le voy a hacer dos preguntas nada más. ¿Listo? ¿Usted es fanática de la calle?
2: ¿Señor?
0: Usted es fanática de la calle, me imagino.
2: Sí, señor.
0: Listo, hoy estoy de buenas porque hace rato no estaba en un turno así tan chimba, tan musical como el día de hoy. Le voy a hacer solo un par de preguntas y si me la responde bien se va con la calle La Manda Más a ver a Luis Alfonso, ¿listo? No, facilísima. ¿Usted cuándo me ha escuchado a mí hacer preguntas difíciles? Nunca. Listo, Paola, ¿está preparada? Le voy a hacer una de la calle y una de Luis Alfonso. Dígame, por favor, con cuál quiere empezar.
2: Luis Alfonso.
0: Listo, Luis Alfonso. Dígame, ¿en qué lugar de la ciudad de Bogotá va a ser el concierto?
2: En el MedPlus Coliseo, saliendo por la calle 80.
0: Listo.
2: Vía Siberia.
0: Epa, eso, casi me da hasta la dirección exacta. Bueno, bien, primera bien.
2: 8 en punto de la noche.
0: Listo, primera bien. Vámonos con la segunda, que es de la calle La Manda Más. Listo. Dígame, por favor, ¿algún locutor de la calle La Manda Más que no sea yo?
2: Locutor, puede ser...
0: O locutora, lo que quiera.
2: Ay, se me olvidó. Manuela...
0: ¿Manuela qué?
2: Manuela... Ay, Manuela... Se me olvidó el nombre de ella.
0: Otro, dígame otro, tranquila.
2: Giovanotti.
0: No, el señora, cuervo. No.
2: Johncito.
0: Ah, bueno, por ahí sí va. ¿Está segura?
2: Sí, Giovanotti, pues que dirige el programa del club.
0: No, no, señora, no, ya mejor no hable más que la embarra, listo. Mejor ya, bueno, bueno. Mejor ya está ahí, ¿sabe qué? Mejor ya déjelo ahí.
2: Bueno.
0: Bien, felicitaciones, Paola. ¡Felicitaciones! Se va con la calle La Manda Más. se va con la calle, la manda más a la fonda del señorazo. Por favor, no me cuelgue porque ya me voy a tomarle los datos para que usted vaya con su esposo a ver a Luis Alfonso en la fonda del señorazo. Pero antes, dígame, por favor, durísimo, durísimo, durísimo, grite lo que escuche todo Bogotá desde La Calera y toda La Calera y Sopó y todos los municipios aledaños. Dígame, por favor, en su calle, ¿qué se escucha?
2: La calle La Manda Más, mil gracias. ¡Eso! De verdad, los quiero mucho, de todo corazón, muchas gracias.
0: Bravo, bravo, abrazo, abrazo para toda la gente. No me cuelgue, ya le tomo sus datos. Mientras tanto, vámonos con Sank, con una de las mezclas que tiene Sank acá mezclando en vivo. Mientras yo le tomo los datos a Paola, usted disfrute de las mezclas de DJ Sank en La Calle La Manda Más.
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2: 9:45 minutos de la noche. Vea, los oyentes de la calle son chistosos. Están escribiendo. Edwin Céspedes Torres escribe que buenas noches la calle, quiero felicitar, es estupenda la programación, pero después creo que se confundió, no sé, y pone en el mismo chat de la calle, pone, el man se llama Diego, sí, el man se llama Diego, mucho gusto, yo me llamo Diego, y el programa es El Desmadre, sí, confirmo, el programa es El Desmadre, eso es lo que he entendido en esta hora, dice el man, y van hasta las 10 pm, exacto. Entendió muy bien, señor Edwin Céspedes. Todo correcto. Todo check. El man se llama Diego, sí, señor. El programa es El Desmadre, sí, señor. ¿Van hasta las 10 pm? Sí, señor. Todo correcto. Tiene razón en todo, señor. Les mando un abrazo gigante, gigante, gigante. Me hace muy feliz estar acá con ustedes, como siempre les digo. Gracias por estar conectados a la calle La Manda Más. Los que están desde la TDT en cualquier parte de Colombia, abrazo gigante. Y los que están en la señal en vivo también desde cualquier parte de Colombia o del mundo, abrazo gigante. Gracias por dejarme estar en sus ojos. Y a los oyentes de los 96.9, gracias siempre por dejarme estar en sus oídos. Como dice el señor acá, el man se llama Diego, sí. Yo soy Diego Dueñas, @DiegoDuenas en las redes sociales. Si quieres seguirme, les mando un abrazo gigante. Nos escuchamos mañana de nuevo. Listo, mañana desde las 10 de la mañana estoy acá con ustedes. Así que no se pueden desconectar. No se pueden desconectar en ningún momento de la calle La Manda Más. Porque desde mañana a las 10 de la mañana estoy ahí con ustedes, acompañándoles en su domingo, en su fin de semana. Estamos de desmadre, 9:47. Ustedes saben que yo nunca en la vida me voy a ir sin dejarlos con buenas canciones. Y me voy en este momento para México con uno de mis artistas favoritos, favoritos, favoritos de la vida. No voy a decir que del momento, no voy a decir nada. Voy a decir de la vida porque este señor de verdad me ha acompañado. Yo creo que en todos mis 30 años el man me ha acompañado siempre. Estoy hablando de Luis Miguel. Esto se llama Y. Sí, así solito. Y. Es Luis Miguel desde México cerrando esta hora en El Desmadre de la Calle. Les mando un abrazo. Nos escuchamos mañana. Chao, sean felices.
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0: En la calle son las 11 en punto.
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la calle es la una en punto. 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
0: En la calle son las 2 en punto.
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1: En la calle son las 3 en punto.

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En la calle son las 4 en punto. 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

0: En la calle son las 5 en punto.
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1: Su compa Karim León y Grupo Firme, ahí nomás, a las cocas.
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1: Hola, mis amores. Feliz domingo para los oyentes de los 96.9. Feliz amanecer para los que están madrugando. Los que están durmiendo, déjenmelos dormir. No me los despierten todavía. A todos los que a esta hora sintonizan La Calle, La Banda Más, Dios los bendiga. Feliz domingo, que puedan compartir en familia, que puedan descansar, hacer aseo, sacar a las mascotas al parque, llevar a los niños a disfrutar de su infancia, de su juventud, compartir con la familia. Finalmente somos momentos, y que esos momentos estén acompañados de la música de La Calle, de los 96.9. Ya vengo para entregarles plática en efectivo. Tengo 500 mil pesos, tengo boletas para Los Tigres, tengo boletas también para el concierto de Luis Alfonso y para conciertos de la Reina del Flow. Les quiero mucho, feliz día, feliz último domingo de este mes.

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1: ¿Saben de quién es esa voz? 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
1: 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Señores, ya me siguen en redes sociales, arroba soy Lala Sarmiento. Recuerden que los domingos tenemos la Santa Misa. Justamente, señores, ya estamos en la Santa Misa. Solamente me están escuchando, no me están viendo a través de la TDT. Así que muy atentos, señores, porque ya ahorita regresamos. Y quiero que ustedes me envíen notas de audio. Quiero que ustedes... Ah, no, ahorita, perdón, estoy descachalandrada. La misa es ahorita a las 8. O sea, nos vamos a alistar para la misa. Quiero que veamos este videito, mi DJ Sang, discúlpame. Donde está Camilo Cifuentes y Comino haciendo una invitación muy especial. Ellos están haciendo un stand-up comedy, por así decirlo, o una presentación de los grandes humoristas de Caracol Televisión y los grandes humoristas de los diferentes canales y emisoras. Escuchen pues la invitación que tenemos. Mi Cominito, un abrazo para ti, Camilo Cifuentes, también un gran maestro, aquí está.
2: Camilo Cifuentes y yo, Mauricio Ramírez Comino del Grupo Santico.
1: Esperen un segundito, hago una cosa acá. Espérame, mi DJ Sang. Voy a poner otra vez el video porque resulta, pasa y acontece, que dejé una canción acá de fondo. Esperen. Yo estoy con las canciones de la Reina del Flow. Todo puede pasar en vivo, ahora sí.
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4: Porque tenemos muchos damnificados en nuestro país y yo soy de un municipio que se llama Apía Risaralda, en el eje cafetero, una vereda que se llama San Carlos, que fueron muy afectados por este sismo. 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
1: Tan lindo, su humor con amor se paga. Mi Comino tan bello, le está haciendo una ayuda muy bella a los damnificados. Recuerden, pueden comprar sus entradas y vamos a estar también acompañando a todo este gran elenco para disfrutar. 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
2: Johnny, la gente está muy loca.
1: Me voy ya mismo a las redes sociales para que ustedes nos sigan. Importante que ustedes de pronto, si no alcanzaron a vernos, a escucharnos entre semana, que ustedes nos busquen ya mismo. En YouTube vamos a tener, o tenemos nuestro canal de YouTube, arroba la calle con K. Ahí encuentran los pedacitos más importantes de todo lo que ha pasado en la emisora La Calle, La Manda Más. También a través de La Calle con K en Facebook. Sé que hay muchos papás y muchas mamás y abuelitos que utilizan Facebook. Yo la verdad casi no lo uso, pero tuve mi época de Facebook. ¡Ay! Por ahí me conquistaron. También tenemos nuestro Instagram, que ese sí lo utilizo bastante, La Calle con K. Y también el TikTok, el famoso TikTok, también es de nueva generación, es gente muy joven, pero yo también de señora entro a ver los contenidos de La Calle. En nuestra página de internet www.lacalle.com también tenemos noticias, información de todo lo que está pasando en el mundo del entretenimiento, en el mundo de las noticias, lanzamientos, temas virales, controversias, temas de política, economía, de todo. Y adicionalmente también pueden conectarse a través de nuestro canal de WhatsApp. Ahí usted busca La Calle, usted dentro del WhatsApp hay una opción que usted puede seguir canales nacionales, puede seguir canales de difusión masiva, puede seguir periódicos, artistas también usted los puede seguir. Y ahí va a encontrar los links con toda la información de todo lo que pasa en La Calle. Somos La Calle 96.9.
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1: 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Bueno, queridos y queridas oyentes de La Manda Más, esta canción a mí me acuerda de alguien el año pasado. Me acuerda de un despecho, María. Yo pensé que nunca más me iba a volver a enamorar y me enamoré. Y me enamoré y me fue peor que en la otra. Me fui de cabeza y chao. Y esta canción me lo recuerda. Se llama La Fórmula. 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
1: Pero bueno, digamos que esta canción habla de la fórmula para olvidar a alguien. Borracha te pienso. Borracha te pienso. Y sobria también. Si lo ven por ahí, díganle que no lo he olvidado. Que me llame. Que camine, vámonos para el concierto de Luis Alfonso. Sí, será este próximo 7 de noviembre en el Coliseo MedBlue. La fonda del señorazo llega con todos sus poderes. Porque donde lo fino es ser montañero. ¿De qué manera se olvida? ¿Qué remedio hay que tomarse para que eso muera? Para olvidar a alguien. Y no les pasa que los dejan de ver y ustedes dicen, no, ya lo superé, ya, suerte. Y los vuelven a ver y les tiemblan todo. O la vuelven a ver y le tiembla todo. Pues si usted vuelve con ese amor, lo espero el 7 de noviembre, Coliseo MedPlus. 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La Fórmula, escucha los 96.9.
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1: 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Bueno, quiero que ustedes sigan ya mismo la página de La Calle, www.lacalle.com. Dicen por acá que los péptidos, ¿será que aceleran el cáncer? Yo se voy a ser sincera, yo me quiero inyectar y quiero hacer porque yo soy muy comelona, pero no sé. Acá hay una noticia en la página de internet www.lacalle.com. ¿Será que los péptidos aceleran el cáncer? Advertencia médica que debes saber antes de inyectarte. Si estás pensando en usar moléculas de señalización celular para perder peso, es muy importante que tengan en cuenta algunas recomendaciones. Porque se están utilizando mucho para perder peso, regenerar músculos, pero hay varias etapas para todo el mundo. Una nota hecha por Luisa Fernanda Bejarano. ¡Ay, mi Lu! Luisa Fernanda, un abrazo, mamacita linda, hermosa, preciosa. Pues ella se puso a investigar. Voy a reunirme con ella. En palabras sencillas, funcionan como masajes directos que viajan por tu cuerpo para decirle al cerebro que tiene que eliminar grasa. Y la gente ha bajado de peso, pero yo no sé qué tan chévere sea todo eso. ¿O será que nos vamos ya derecho así todo el fin de año? De pronto ya no hicimos dieta este año. Pues hay varios puntos donde se tiene que aclarar si esta decisión es buena o no es buena. Claramente tienen que tener el consentimiento de una persona experta. Ojalá de un endocrinólogo, una persona experta en temas hormonales. Y la recomendación es que si lo van a utilizar sea con las mejores y con los mejores. Los péptidos que se comercializan en el mercado tienen varias funciones regenerativas. También ayudan a aumentar la masa muscular, el rendimiento físico. También son buenos para ciertas cosas. Lo utilizan las personas diabéticas. Investigue bien. Si quiere, váyale el contenido que tenemos en www.lacalle.com.
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3: 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A mí me encanta.
4: No me gusta, a mí me gusta.
3: Mores, quiere que ustedes marquen 652-8525, línea para escucharlos. ¿Qué quieren? Boletas, medio millón de pesos, quieren irse a la Reina del Flow, quieren irse a los Tigres del Norte. Pidan pues que acá lo que tenemos. ¿Aló?
5: Buenas tardes.
3: ¿Cómo estás? Buenos días.
5: Hablas con Jorge Pinilla, me gustaría que me inscribieras para saldar la deuda y si es posible que me consiguieras boleticas dobles para
3: ¿sí?
5: el concierto de los Tigres del Norte.
3: Ok.
5: Nunca he ganado nada, lo he intentado. Todos los medios y no he podido. Ayúdame, Lalita.
3: Bueno, mi amor, ya
5: yo
3: te registro.
5: Quiero ganarme la
3: ¿listo?
5: Lalita, quiero ganarme algún premio en alguna.
3: ¿Alguna cosita?
5: Espero que contigo sea la vencida.
3: Ay, ok, ojalá, mi amor. Aquí te tengo en el RAR, querido. Hola.
6: Lalita, quiero ir al concierto de los Tigres del Norte. Me he inscrito mil veces.
3: Ay, Dios.
6: Me encanta ir, quiero ir con mi esposo.
3: Listo.
6: Es aniversario. Y esta canción es la que me canta. Eres mi buena suerte.
3: Oh.
6: Porque al conocerte, todo cambió para mí. La manda más.
3: Listo, mi amor, quedaste registrada entonces. Me encanta que ella cantó. Puede ser una finalista para esas boletas.
6: Lalita, quiero ir.
3: Ay, ya, esta ya la he escuchado por acá que dicen. Lalita, hola.
7: Hola, Lalita.
3: Señor.
7: Lalita, lado B.
3: Ah, listo, él está votando por las canciones. Ya vamos con canciones también para que ustedes voten por sus artistas. 652-8525 315-770-42 @soylalasarmiento. Síganme en Instagram, vayan. Síganme, por favor. Quiero ser influencer y youtuber, mi amor.
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3: Señoras y señores, este servidor se complace en presentarles a Los Ángeles Azules.

0: dice. Ey, que le den cumbia a la gente.
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5: Otra más de las cumbias originales, sus compas de Fuerza Régida y Grupo Frontera. Vuélvale a marcar, compa Carlos.

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1: Mis amores, me voy, me fui. Tuvimos la misa, tuvimos entregas, tuvimos regalos. Oyentes de la manda más, los quiero mucho. Hoy estoy como corriendo. Tengo que irme para la iglesia. Aló, ¿qué dice por acá? Aló, dime, mi amor, ahorita ya te esperen 315-770-42.
2: 7 de la noche.
1: ¿Qué quieres, amor? Listo, Lalita, hola, quiero por favor que me regales platica, boletas para la Reina del Flow. Listo, me voy. Boletas para doña Lorena Maldonado. Se lleva dos boletas para ir a ver a la Reina del Flow. Un abracito para ella y para sus hijas. Síganme en las redes sociales, arroba soy Lala Sarmiento. Los quiero mucho. Ya llegan más programación, ya llegan más regalos, más boletas. Nos vemos mañana. Mañana de 2 a 6 de la tarde en las tardes famosas. Lala, Lalita, Lala, la manda más. Quédense con buena música. Tenemos lanzamientos y conciertos para ustedes.
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3: Ok, ok, ok. Directamente de Colombia. Con ustedes, su servidor, Jason Jiménez y su parcero, Maluma, baby.

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0: En la calle son las 10 en punto.

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2: Feliz domingo, está escuchando La Calle La Manda Más. Qué alegría estar acá con ustedes conectado en esta mañana, 10 de la mañana. Usted está conectado. Oiga, vea, ya no sabía qué iba a decir. Usted está conectado a La Calle La Manda Más, a toda la gente que está por ahí desde la TDT en cualquier parte de Colombia, también que nos está sintonizando por la señal en vivo desde cualquier parte del mundo, y obvio los fieles oyentes de La Calle La Manda Más en los 96.9. Bienvenidos, domingo 30 de agosto, acá estamos con ustedes. Mi nombre es Diego Dueñas, arroba Diego Dueñas en las redes sociales. Y usted sabe que si yo estoy acá sentado piloteando esta nave, las cosas van a sonar un poco así. Listo. Así que si no le gusta, no me importa. No, mentira, mentira, mentira, mentira. Si no le gusta, pues 315-770-42. Cuénteme qué quiere escuchar hoy, qué canciones quiere oír en este domingo, qué anda haciendo. Está con su familia, está haciendo el almuerzo para... no sé, para su pareja, para sus hijos, lo que sea que está haciendo, lo hace conectado a La Calle La Manda Más. Si está por ahí conociendo y recorriendo cualquier parte de la ciudad, un abrazo gigante. Acá empezamos, listo, quédese conectado, porque hasta las 2 de la tarde estoy acompañándoles en
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2: Salieron de San Isidro.
3: Es domingo, usted está conectada a La Calle, la manda más. Y algo así va a sonar el estadio Nemesio Camacho, el Gambín, el próximo 7 de noviembre. Y si usted es de esos fanáticos o esas fanáticas a morir, los Tigres del Norte, pues ya mismo 315-770-42, déjeme sus datos, yo la inscribo, yo lo inscribo para que se vaya con La Calle y la manda más a ver a los Tigres del Norte. Pero además de eso, cuénteme por qué quiere irse a ver a los Tigres del Norte. No solo déjeme sus datos, o sea, no solo me vaya a dejar sus datos, porque pues a ver, yo quiero saber es razones, que usted me diga es que no, o sea, la razón con más peso, la que yo diga qué chimba la razón que me dejan los oyentes ahí en notas de voz en el 315-770-42. ¿Quién quita que me dé por regalar boletas? ¿Listo? Así que ustedes conectadísimos con La Calle y la manda más para que el próximo 7 de noviembre nos vayamos a ver a los Tigres del Norte en su gira Los Tigres del Mundo 2026, que va a estar pasando por Bogotá, por nada más y nada menos que el Estadio Nemesio Camacho, el Campín, y los callejeros y callejeras de corazón van a ser unos de los personajes que van a estar allá presentes gritando esto.
2: Son cosas
3: ¡qué chimba los Tigres, hermano! ¡Qué chimba los Tigres! ¡Qué chimba que usted, callejero! ¡Qué chimba que usted, callejera, pueda estar ahí con nosotros viéndolos en vivo! Ya le dije, le voy a repetir, 315-770-42, ahí lo estoy esperando, porque La Calle la manda más. Lo lleva a ver a los Tigres del Norte y a todos sus artistas favoritos.
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2: 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pasar lo mismo, no le va a caber una aguja a eso, no va a caber un alfiler, porque vamos a estar allá todos juntos, todos los oyentes de La Calle La Manda Más, todos los fanáticos del señorazo, viendo a Luis Alfonso en vivo en la fonda y en el concierto más ambicioso de Luis Alfonso hasta el momento, un concierto que va a ser 360. Usted dirá, Diego, ¿cómo así que 360? Pues yo le explico, señor, señora. 360, generalmente todos los conciertos está la tarima en el lado izquierdo o en el lado derecho, bueno, en el norte, en el sur, lo que sea. Pero acá el señorazo va a estar en toda la mitad. Así que toda la gente, todo el público va a poder tener acceso a él, va a poder verlo de más cerca realmente en la fonda del señorazo. 315-770-42, llámeme ya. 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
1: 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También el WhatsApp de La Calle La Manda Más, 315-770-42. Estamos estrenando WhatsApp. Si usted es oyente viejo, pero de pronto se dio un espacio con La Calle La Manda Más y usted tenía el número antiguo y acaba de llegar, pues le cuento que en este momento estamos estrenando WhatsApp para que usted escriba. Bueno, en este momento no, hace unas semanas, pero le repito, si de pronto usted no sabía o es nuevo oyente en La Calle, primero bienvenido y segundo 315-770-42. Mándese ya mismo al WhatsApp porque ahí estamos desde cualquier parte del mundo que usted esté conectado con La Calle La Manda Más. Llegue ahí que ahí estamos nosotros escuchándole, leyéndole y dándole toda la buena onda, toda la mejor actitud y obviamente siempre las mejores canciones en La Calle La Manda Más.
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2: Ya les puse la canción de Jamie, ¿se acuerdan? De la reina del flow, ya hace un ratito la sonamos, Jamie Montoya, también ya puse esa canción, pero es momento de escuchar a Charlie Flow. ¿Y sabe dónde también usted lo va a poder escuchar? En el Movistar Arena el próximo 25 de octubre. ¿Cómo así, Diego, que yo voy a escuchar a Charlie Flow el próximo 25 de octubre en Bogotá, Colombia, en el Movistar Arena? 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
2: Seguimos al aire en la calle, la banda más. Es domingo, usted está conectado a los 96.9 y esta semana en el club tuvimos una invitada que fue parte de acá de la casa, fue parte de la calle, la banda más. Estoy hablando de Yaya y en el club pues nos contó muchas cosas sobre la infidelidad, sobre el supuesto, la supuesta infidelidad que hubo con de José Rodríguez, su ex. Bueno, acá quiero que ustedes escuchen y si están viendo por la TDT o por la señal en vivo, vean todo lo que contó Yaya en el club.
3: Una de las que siguió esa pareja y uno decía, ve ese romance, qué bacano, mira que sí están enamorados, tata. Y luego se acabó todo y yo quedé solamente con información de acá, de cada uno, ¿qué pasó? Por ahí habían rumores que el man era muy tacaño, que cómo así que Yaya llevaba las riendas. Y uno como mujer se indignaba porque yo decía, ¿cómo así que Yaya le toca llevar las riendas de la casa? Eso era real. ¿Qué pasó? ¿Por qué se acabó eso? Literalmente, o sea, que tú me digas, ve, ¿era real que el 50-50 y por eso me cansé? Porque uno se puede cansar de un tacaño. O fue infiel, o ¿qué pasó? Yo no entendía, ¿y qué pasó?
4: Uy, niñas, qué fuerte esa pregunta.
3: ¿Qué pasó ya? Pero
5: ¿qué si pasa si eso? Les digo que todas las anteriores.
3: Ah, fíjate, ¿también te fui infiel?
4: Pues, ay, a mí la verdad me da más perecita como tocar el tema, pero yo entiendo que tienen razón, es una pregunta que se ha hecho mucha gente. Voy a hacer un sanduchito.
3: Diga,
4: qué
3: diga,
4: rico. Voy a empezar con lo positivo.
3: Sí.
4: Sí, fue una relación, fue una persona bien, digamos,

0: que agradecida, porque quiero pensar, quiero quedarme con lo bueno. Le aportó mucho a lo que vivimos, le aprendí demasiado chévere. Hoy por hoy yo lo puedo encontrar y le puedo dar la mano, nos podemos saludar. De mi parte, totalmente respeto. Sí, durante la relación las cosas no se dieron, hubo muchos desacuerdos, él iba en un camino muy diferente al mío.
1: ¿Pero si era tacaño?
0: No, no, pero la relación sí era muy... O sea, tacaño ya. No era.
1: Uno sabe que uno
0: tacaño
1: perdona.
0: Tacaño no era.
1: 50, uno justifica 50. Cositas.
0: No, no, no, tacaño no era. Okay. No, niña, yo tengo que... Yo diría, fue tacaño. Sí. No, tacaño no era, pero... Uno sabe cuando la mujer es la que, o cuando, quién lleva las riendas en la relación, y en este caso sí, yo puedo decirles que lleva como, pero a mí eso no me importaba, porque soy de las que creo que cuando uno trabaja en equipo, pues también todo se puede. Obvio. Ahora, hoy por hoy, hay cosas que ya no quiero permitir, y que sé el hombre que quiero para mi vida.
1: Bien.
0: Pero en su momento como que dije, ay, no importa, vamos para adelante.
1: Sí, trabajemos. Y uno enamorado.
0: Sí,
1: claro.
0: Exacto.
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2: Qué chimba acompañarlos en domingo en la calle La Manda Más. Se me hace demasiado, demasiado, demasiado, demasiado, demasiado feliz. De verdad, ustedes no se imaginan lo feliz que yo soy acá acompañándoles cada día, cada mañana. Espérenme que creo que con los pies desconecte algo de... Si pasa algo, sí fui yo. Si llega a haber un daño por ahí, sí fui yo con los pies acá, que no me puedo quedar quieto, hombre. Dios mío, Diego, quédese quieto ya. Stop. Ya, perdón, perdón, amigos. Les estaba contando que me hace muy feliz estar acá con ustedes y también quiero invitarlos a que se pasen por lacalle.com porque hay muchos titulares importantes y uno de ellos que me llama mucho, mucho la atención es algo que yo de verdad todavía no entiendo y es el 6-7 y todos esos términos virales. Ustedes han visto, los que me están viendo ahí por la web o por la señal en vivo, eso que hacen así, que 6-7, no sé qué. Pues yo la verdad no entiendo muchas de esas cosas, pero en Cada Loco con su Tema, en el programa que hace Roberto Blanco y Alejo Arango, pues explicaron todos esos términos nuevos y virales. Si usted quiere ver más, pásese ya mismo a lacalle.com y vea este y muchas más noticias importantes, porque también por ahí está diciendo un supuesto profeta de esos que, bueno, uno no sabe, Cada Loco con su Tema, dirían ellos, pero un supuesto profeta dice que otro terremoto se está por ahí cerca. Bueno, cosas que uno ve en las redes sociales y que usted puede ver en La Calle La Manda Más también. Mientras tanto, sigamos en este domingo con canciones en La Calle. ¡Feliz día!
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1: 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De, ¿cómo es que se llama esta pelada? De Gina Calderón. 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
2: Usted vaya listando las botas y el sombrero, porque el próximo 7 de noviembre vamos a estar en la Fonda del Señorazo, donde lo fino es ser montañero, lo chimba es ser montañero. Allá vamos a estar, todo el parche de la calle La Manda Más, y usted, callejero y callejera de corazón, puede estar viendo a Luis Alfonso en vivo en la Fonda del Señorazo, donde lo fino es ser montañero, escuchar cosas como estas. Escuchar una de mis favoritas de Luis Alfonso, que realmente es un cover, pero con esta canción me pasa eso que pasan con muchos covers, y es que me gusta más la que hicieron, la versión que hicieron nueva, que la del artista original. Eso me pasa con Caballero. Qué tremenda canción, qué tremenda canción sota, qué tremendo temón.

0: Y obvio ya la vamos a vivir y la vamos a disfrutar en el Coliseo Med Plus con La Calle La Manda Más, con Luis Alfonso, con todos los oyentes de La Calle. 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Así que por donde usted lo mire, gana. Listo, premio o premio. Donde usted mire, vamos a estar ahí en los conciertos y los shows que a usted más le gustan, con sus artistas favoritos. 315-770-42. 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Ah, ¿quién quita que yo le regale por ahí un par de entradas? Ah, bueno, ahí se lo dejo, ahí se lo dejo.
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2: ¿Cómo se pasa el tiempo de rápido, amigos? Ya nos vamos acercando a las 2 de la tarde. Hasta este momento los acompaño. Pero ustedes quédense ahí muy conectados a la calle La Manda Más. Quédense tranquilitos y tranquilitas. ¿Por qué? Porque adivinen quién viene enseguida a acompañarlos hasta las 6 de la tarde. Desde la costa caribe colombiana, desde el norte de Colombia, llega Jennifer Smith a estar con ustedes con toda la buena onda también, con toda la buena onda del Caribe colombiano. Llega con ustedes a acompañarlos hasta las 6 de la tarde, así que no se despeguen ni un segundo de la calle La Manda Más. Boletas para los Tigres, boletas para Luis Alfonso, boletas para la Reina del Flow, entradas para sus mejores shows, para sus mejores eventos. Siga que sí hay, señor, señora, pregunte por lo que no vea, estamos al aire en la calle. Mi nombre es Diego Dueñas, un abrazo gigante para todos ustedes. Arroba Diego Duenas en las redes sociales por si me quiere seguir, también nos pillamos por ahí. Le mando un abrazo gigante, a mí me hace muy, muy, muy, muy extremadamente y escandalosamente feliz estar acá acompañándoles en su día, que ustedes obviamente, como les digo, siempre me dejen estar en sus oídos y en sus ojos también, si nos ven por la señal en vivo, si nos ven por la TDT, para mí un placer acompañarles. Nos escuchamos mañana desde las 6 de la mañana en el club con Manu Cardona, con el señor Alejo Arango, con el Papacho, con Dani Conde. Vamos a estar ahí todos, todos muy atentos a los oyentes de la calle La Manda Más que se conectan desde las 6 de la mañana. Ahí vamos a estar. Abrazo grande. También váyase a arroba la calle con K en las redes sociales para que no se pierda absolutamente nada de lo que pasa con su artista favorito, con su personaje favorito, con su influencer favorito, con lo que usted quiera, porque todo lo que usted necesita saber está en la calle La Manda Más. Yo soy Diego Dueñas. Terminen de tener un domingo hermoso. Sean felices. Chau. Nos escuchamos mañana.
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1: ¡Feliz domingo! Aquí estoy, Jennifer Smith, empieza a acompañarte en la calle, la manda más. 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Sí, lo acepto, soy muy cuchilla, porque necesito que usted sepa de la calle. 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
1: Si escuchas esta canción,
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1: es porque sabes que eres uno de los fans número uno de esta telenovela que me encanta, La Reina del Flow, ¿eh?
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1: Les cuento que sí, hay buenas noticias para la gente que está conectada. Tendremos conciertos de La Reina del Flow en octubre. Ay. Y aproveche para los que están conectados en ese fin de semana, los saludo, qué rico que se andan con la calle. 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
1: Ay, ay, feliz domingo. Ya se está acabando el fin de semana, se nos fue agosto, mañana último día y señores, arranca septiembre. Y se fue el año, se fue el 2026, qué rápido, ¿eh? Pero yo qué rico pensar que bueno, ya llega noviembre y el concierto de Luis Alfonso está cerquita. Les cuento que esta canción que estás escuchando en la calle hace parte del nuevo álbum del señorazo. El álbum se llama Lindo Lindo y esta canción, qué ironía.
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1: Me encanta. Ay, esta canción a mí me encanta, pero no es la única. Tiene un repertorio grandísimo y tienes que aprendértelo porque en el concierto del 7, Luis Alfonso estará cantando todas sus canciones nuevas y tú no puedes quedarte ahí viendo todo el mundo cantar, tienes que aprendértelas. Tranquilo que yo te ayudo.
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1: Esa se llama Bonita pero Descarada. Aquí está en vivo Luis Alfonso, el señorazo. Además que ese concierto aquí entre nos va a tener invitados especiales. La funda del señorazo será un concierto 360 grados para que todo el mundo vea a Luis Alfonso, así él en el centro, todo el mundo alrededor, sin importar la localidad, usted se va a ver ese show completito. Típico palenque mexicano es el concierto de la funda del señorazo, que pinta buenísimo y estará brutal. 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

0: Y esta es la marca registrada, compa Víctor.
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2: Que se sienta que es fin de semana y ya llegó el fin de año. Ay, perdóname por asustarte así, pero ya. Señoras y señores, el martes ya es septiembre y tú sabes que... ¡Ay, ay! ¿Se nos acabó esto? Ya, me huele hasta buñuelo. Huele como a natilla, me está llegando el olor a tamal con chocolate y almojábana. ¡Qué rico, eh! Huele a velita, ¿sabes cuando la vela se apaga? Huele a chispita mariposa.
3: Tus besos son...
2: Ay, ay, ay. Arepita de huevo. Empanaditas. A buñuelitos. Ay, me encanta un buñuelo recién hecho. ¡Qué delicia! Oiga, parece mentira y se va a decir, Jennifer, pero deje de inventar, deje de ser así. Porque aquí en el WhatsApp me están echando hate, pero perdóname. Es que mira, voy caminando a mi casa y miro a mi derecha y hay una torre de edificios y hay como 5 apartamentos que ya están decorados. Yo quedé como, ¿what? ¿Qué es esto, señores? No ha llegado septiembre, cálmense, faltan unos días. Y yo dije, no, ya, eso se acabó. Si no arreglé mi vida en tantos meses, no lo voy a arreglar en esos últimos. Septiembre, octubre, noviembre, diciembre, 4 meses que nos queda y se nos fue el 2026. Lo que usted sí puede hacer, ¿sabe qué? Antes de que se acabe el año, es participar por las boletas al concierto de Luis Alfonso, de los Tigres del Norte, o el dinero en efectivo que tenemos aquí en la calle La Banda Más. Dios mío, se nos fue el año 2026. Adiós, welcome to 2027. ¿Ya tan rápido? Bueno, últimos meses. Si aún no has adelgazado, no sé si sea posible en los meses donde uno más come. Si no has ahorrado, no sé si puedes ahorrar en esos meses que uno más gasta. Ay, Dios mío, pero qué rico que esos meses los disfrutes en compañía de la mejor emisora, La Calle 96.9.
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1: Bueno, he hablado mucho del concierto de Luis Alfonso porque sé que están emocionados, he regalado muchas boletas, pero tengo un combo grande que me está pidiendo boletas para los Tigres del Norte. Y sí, los Tigres del Norte se rinden en Colombia el mismo día, 7 de noviembre, con los temas de siempre, como este.
2: En el rincón, les pido por favor que lleven la botella.
1: Si tú eres fanático de los Tigres del Norte, ¿sabes cómo se llama esta canción? Espera.
3: Esta es la historia de un muchacho que un día al terminar uno de nuestros conciertos se nos acercó y nos dijo:
1: ¿sabes cómo se llama, cierto?
3: Seguidor de ustedes. Su vida es muy diferente a la mía. Ustedes cantan sus canciones y yo trabajo cargando ladrillos. Pero cuando los escucho cantar pienso que somos lo mismo. Perdonen ustedes el atrevimiento, pero ustedes que vienen y van, quizás me puedan ayudar.
1: Se llama La Carta.
3: 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Esto fue lo que nos dijo.
1: Oiga, ¿sabe una cosa? Ahora que los Tigres del Norte vuelven a Colombia, porque les encanta estar en ese país, con ese concierto que va a estar también fenomenal. Los Tigres del Norte son una agrupación regional mexicana muy fuerte, líder, tanto en Colombia como en el mercado latino, en el mundo. Fueron los primordiales, los primeros en despegar este género regional mexicano que ha cobrado mucha fuerza en Colombia. Pero una de las cosas que a mí me encanta, y cuando me voy al WhatsApp de la calle, escucho muchas personas diciéndome: Jenny, yo quiero boletas para ir con mi papá, para ir con mi abuelo, para ir con mis tíos, para ir con mis primos, para ir con mi pareja, para recordar estos temas. Y puntualmente me hace recordar mucho en Roberto Blanco, que es nuestro compañero, que su papá, que en paz descanse, amaba a los Tigres del Norte. Roberto ha tenido la oportunidad de visitarlos, de entrevistarlos y hacerles saber cuán especial eran ellos y su música para su padre, que en paz descanse. Y veo que sí, los Tigres del Norte tienen un legado grandísimo en Colombia y los amamos porque son espectaculares y sus canciones hacen parte de nosotros, pero también el significado emocional de su música. Y yo sé que tú tienes un temita de los Tigres del Norte que te saca una lagrimita porque te hace recordar a ese alguien especial, ¿cierto? Así que si quieres boletas, inscríbete al WhatsApp de la calle 315-770-42 o a través del 652-8525. Jennifer Smith acompaña y estoy recibiendo WhatsApps. Ya regreso con más notitas de voz para mis callejeros para que no se desconecten de la calle. Feliz domingo, fin de semana con La Manda Más.
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1: En ese domingo, fin de semana, Jennifer Smith al aire, al volante de la calle La Manda Más. Me encanta. Estoy como piloteando un avión y me siento viajando con ustedes. Y me voy en este avión, en este jet privado, a las diferentes ciudades de Colombia a escuchar a mis callejeros a través del WhatsApp. Tenemos una línea de comunicación directa telefónica para que tú y yo hablemos en total confianza, porque soy tu mejor amiga y tú y yo lo sabemos. Dime qué quieres, qué necesitas, what do you want.
2: Hola, Jennifer.
1: Hola,
2: Smith.
1: Hola, amor.
2: Buenas tardes.
1: ¿Cómo me le va?
2: Para participar en...
1: ¿En qué?
2: Los 500,000 pesos.
1: Listo, platica. ¿Usted
2: soy
1: quiere platica?
2: Adulta mayor.
1: Sí.
2: De 68 años.
1: Ay, está jovencita.
2: Me gusta mucho la calle. La
1: Manda Más. Pero usted es puro colágeno. Una jovencita de 60 años, por Dios.
3: Hola, Jennifer. Dios te bendiga.
1: Amén, amor.
3: ¿Cómo quiero estás? Participar por los 300,000 pesos.
1: Platica también, Lisa, amor.
3: Te saludo desde Medellín.
1: A ver, María, pues hombre.
3: ¿Qué estoy haciendo? Bueno, estoy hospitalizada en casa, soy paciente oncológica.
1: No puede ser.
3: ¿Qué quiero hacer con esos 300?
1: Platica, a ver, cuénteme.
3: Hacer mercadito para mí, para mi familia, amor. Ya que no estoy trabajando por mi condición de salud.
1: Ok.
3: Dios te bendiga, saludos de Medellín, aquí te dejo mis daticos.
1: Listo, mi amor, te mando un besito, recupérate pronto, ¿sí? Quiero verte bien, chévere, bailadora, sí, bailando toda la carranguita que se viene ahora a fin de año. Listo, mis amores, recuerda que usted me puede pedir 300, 500, 800, 1,000,000, lo que necesites a través del WhatsApp de la calle. Me dice, Jenny, yo necesito tanto, inscríbeme para esto. Hoy domingo de inscripción, aprovechame porque estoy inscribiéndote para que te ganes, te lleves ese dinero con la calle 96.9.
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encanta escuchar nueva música y traerles nuevas canciones a mis callejeros. Mire, usted sabe que el día 7 de agosto se lanzó el nuevo álbum de Karol G que se llama No Me Arrepiento de Sentir Tanto. Y en ese domingo les regalo esta canción que se escucha deliciosa para ese retorno a casa. En esta tarde, una nueva hora juntos. Si no sabemos inglés, no importa, disfrute la musiquita.

0: Esta canción a mí me encanta. Se llama Still y se las traigo porque hay un chisme. Se ha armado un chipeo y le cuento, porque la palabra chipear es cuando a ti te la montaban en el colegio con alguien. Ay, a Perencejita le gusta a fulanito. Ay, uno se achantaba, pues que pues te inventaban romances. Eso se llama chipear. Ese término ni lo sabía. Yo estoy como que muy vieja, porque con la cantidad de palabras nuevas, pues hay que estar en la onda, ¿no? Y justamente están chipeando a Karol G con Bruno Mars, porque ambos lanzaron esta canción que se llama Still y está buenísima. Resulta que Still representa un paso realmente importante para Karol G al cantar totalmente en inglés. O sea, 100% bilingüe, mi bichota. Y pues que en una entrevista para un medio europeo, la oportunidad se dio de forma orgánica. Esta canción fue un regalo de la vida, dice Karol G. Karol G viajó días para pasar más tiempo con Bruno Mars, quien dirigió toda su grabación vocal, cuidando su pronunciación, pero pidiéndole explícitamente que mantuviera su esencia y también su acento latino. Bruno es un caballero y en redes sociales ellos publicaron unas fotos cuando Karol G llegó a los estudios de Bruno Mars y están tomando champaña, abrazándose, y Bruno Mars le dio un pastel, le dijo como, ay, Karol G, bienvenida, welcome, Karol G, qué divinos, y andan chipeando que este par están saliendo. Por ahora Bruno Mars es muy reservado con su vida personal. Algunos dicen que tiene novia, que está casado, que eso, que lo otro. No ha confirmado nada en sus redes sociales. Karol G sabemos que está soltera, terminó con Faith. Hay un chipe, ustedes dicen que sí. ¡Ay, no! ¿Te imaginas? Karol G y Bruno Mars juntos. ¡Qué top, Lo mejor fue que el debut oficial de ese tema se dio de forma sorpresiva durante el concierto de Karol G en el SoFi Stadium en Los Ángeles, como parte de su gira Viajando por el Mundo Tropitour. Bruno Mars apareció inesperadamente en el escenario, destacando la euforia del público, además de interpretar esta canción que escuchas por primera vez juntitos, Grabaron temitas y también Bruno Mars tiene su Romantic Tour. Y tiene una canción que se llama I Risk It All, como lo arriesgo todo en español, y es una belleza. Y cantaron esa canción, que tiene una versión Spanglish, inglés y español. Siento que podía ser una bonita pareja. Siento que podía funcionar. Karol G by Bruno Mars. Qué top, ¿no? Todo lo que pasa con una cancioncita, de eso se habla en las calles y se los cuento aquí en La Calle 96.9.
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1: Welcome back. Saludos, feliz domingo para mis callejeros que me ven, me escuchan, los que están fuera de Colombia. A mí me encanta saludar a la gente que está fuera del país porque justamente un fin de semana tengo muchos conductores que están en las calles de España, que están en las carreteras de New York, en California, en Florida. Mucha gente en Estados Unidos, mucha gente que también es en Guatemala, México, Europa, muchísima gente que está conectada a la calle 96.9 y me dice: Jennifer, ustedes son como mi rayito de sol, me alegran, qué delicia. Gracias a ustedes por siempre elegirnos, gracias por conectarse a través de lacalle.com. A la gente de toda Colombia que está, mejor dicho, fiel, firme. Gracias por elegir la calle, la manda más. Jennifer Smith los acompaña. Oiga, ¿sabe una cosa? Me voy a ir al WhatsApp porque ustedes me están pidiendo dinerito en efectivo y los estoy inscribiendo, así que aprovecho. También me están pidiendo boletería y demás cosillas. Pero pídame pues, tiene que decirme: Jennifer por acá. Buenas tardes, fiel callejera de la calle. Quiero boletitas para Luis Alfonso. Listo, hola Jennifer, aquí estoy. Yo muero por ir a un concierto del señorazo. Siento que entre los Tigres y Luis Alfonso me están pidiendo más boletas de Luis Alfonso. No sé, es mi percepción.
2: Hola, muy buenas tardes.
1: Hola, preciosa.
2: Muy fiel oyente de la calle, la manda más.
1: ¿Cómo estás, amor?
2: Quiero participar por los 300.
1: Ah, ok. ¿Tú quieres 300? Perfecto, mi vida. Ya
3: bueno,
1: le escribo.
3: Reportándome con la calle. Aquí eso. Viéndolos, por favor. Quiero Quesitos. Boletas dobles para Luis Alfonso.
1: Luis Alfonso, mira que no es mentira.
3: Y no caerían mal tampoco los 300 mil.
1: Uy, o sea, usted,
3: escuchándolos.
1: ¿Usted también quiere platica? 300 de una.
4: Hola, buenas tardes. Soy Hola. Andrea. Para Hola. Inscribirme por los 300 mil pesos.
1: Listo, mi amor.
4: Una deuda que tengo pendiente.
1: Una deudita.
4: Muchas gracias.
1: De nada, mi vida, a ti, gracias. Deudita que no me lo deja dormir. Me lo tiene así como preocupado, ¿ah? Diga. Mi amor, te escucho súper lejos. Creo que tienes el casco puesto y me estás mandando audio así como con audífono. Entonces, ahorita me mandas uno más clarito porque te escucho súper ahogado. Y tú ahogado.

0: no estás, amor. Por acá me dicen, Jennifer, estoy conectada a la calle. Uy, me mandan foto en selfie. ¿Qué es esta belleza, por Dios? Qué maravilla. Gracias, amor. Qué linda eres. Precioso, espectacular. Listo, mis amores. Me encanta escucharlos. Recibo sus notas de voz a través del WhatsApp. Si no lo tienes, anótalo. 315-770-42. Jennifer Smith en ese domingo te acompaña y te inscribe para los regalitos que tenemos en la calle. La manda más.
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1: A partir de este momento nos convertimos en unos señores y señoras del hogar en este domingo fin de semana. Imagínense que ando últimamente con dolor de pies. Y sé que esto le está pasando a mucha gente. Yo uso por lo general, estoy en Bogotá, usamos botas, muchos zapatos cerrados. Y me están doliendo mucho los pies después de trabajar. Es que a veces duro bastante tiempito de pie o a veces sentadita, pero aún sentado usted tiene que apoyar los piecitos. Y resulta que me puse a investigar y hay una receta súper chévere que está en la página oficial de la calle, lacalle.com. Se la dejo porque ya estamos viejos. Hay que aceptar la vejez con honor, con dignidad. Eso no me da pena. Si a usted le duelen los pies, en especial aquellas personas que pasan todo el día de pie en almacenes, en tiendas, en cualquier lugar que todo el día están de pie, me preocupa y le traigo una recetica casera que le pueda ayudar a aliviar ese dolor. A mí me ha ayudado y espero a ti también. Los expertos recomiendan esta receta a base de sal y vinagre como una alternativa para ayudar a aliviar el cansancio y las molestias de los pies. No necesita usted mucha plata para cuidar sus piecitos, soportar largas jornadas de pie o utilizar calzado cerrado durante varias horas le puede pasar factura y a mí me está pasando factura. Al llegar a casa es común que usted sienta pesadez, cansancio y constante y acumulación de transpiración. Para aliviar esas molestias existen rutinas caseras sencillas que pueden proporcionar una sensación de frescura y descanso. Una de las alternativas que se ha popularizado consiste en realizar un baño de pies con agüita tibia, sal y vinagre. Se trata de una preparación económica y además muy sencilla que algunas personas utilizan como parte de su rutina de cuidado personal para combatir temporalmente tanto malos olores como también relajar los piecitos, en especial esas personas que pasan todo el día de pie. Y los he visto, las he visto, me voy de los jueves, que es jueves de hecho en Colombia, Made in Colombia, voy a entrevistar a mis callejeros que tienen negocios y veo a la señora atendiendo, bienvenida Jenny, eso, lo otro, y usted le pregunto cuánto tiempo lleva de pie en el trabajo. Uf, Jenny, desde las 6 de la mañana que estoy dándole, y se ven activas, pero luego se cansan y dicen, es que me duelen los tobillos, es que me duelen los pies, y las veo. Además, hay unos beneficios que trae hacerse este bañito de sal y vinagre, también con agüita tibia, una maravilla, pero no se los voy a contar yo. Váyanse al perfil de la calle, la página web de la calle, así tal cual, lacalle.com, y busque receta para aliviar el dolor de los pies. Ahí está en la página web de la calle, lacalle.com, y después diga, ay, es que Jennifer me dio ese tipcito para que también se lo regale a su esposo, a su amiga, a su amigo, porque además de relajar y aliviar los pesitos, también ayuda con el mal olor, porque uno no sabe, siempre le da uno un mal olorcito ahí, y uno siempre tiene que oler riquísimo, ¿ah? Y además, sobre todo, más que el mal olor, ese dolor, y hay muchas personas que no lo dicen porque les da pena. Si usted me está escuchando y dice, uy, Jenny, a mí sí a veces me duelen los pies demasiado. Hay unos que como que le brinca, le hincha o le roza mucho, pues ese tip es para usted. Recomendaciones de adultos responsables aquí en la calle 96.9 en este fin de semana.
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1: Última hora juntos, pero...
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1: Aquí les traigo ese temita de Charlie Flow, Alejo Valencia, de la reina del flow. ¿Sabes cuál es, cierto? Ay, chisme. Tenemos concierto de la reina del flow. Sí, señores. Concierto de la reina del flow este 25 de octubre en el Movistar Arena a las 8 de la noche para cantar eso en vivo con Charlie Flow. ¿Te imaginas? 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
1: Me voy al WhatsApp de la calle. Ay, ya casi despidiéndome, pues. Ay, tan rápido se fue el tiempo. Estaré contigo hasta las 6 de la tarde y eso se ha ido volando. Pero si los quiero escuchar, porque yo amo escucharlos, me están pidiendo 300, me están pidiendo 500, me piden 1 millón. Me han pedido platica mis callejeros y he recibido muchas llamadas a través de la línea 652-8525. Me están llamando ustedes, mis callejeros divinos, preciosos, espectaculares, para las boletitas de los Tigres del Norte y también las de Luis Alfonso. ¿Qué dice la gente por acá que estoy escuchándote?
2: Hola, Jennifer, buenas tardes.
1: Hola.
2: Para inscribirme por los 300 mil pesos.
1: 300 mil. Listo, mi amor. Por acá me dicen.
2: Desde Palermo, Huila. Mi nombre es Lorena Rodríguez.
1: Palermo, Huila, Lorenita. Besitos por acá. Me mandan saluditos. Hello, ¿cómo estás, mi corazón? ¿Cómo te va? Jennifer, yo quiero boletitas.
3: En mi calle, escucho la calle y la manda más blanquito. Buenas noches.
1: ¿Cómo que blanquito? Ay, puse el audio que no era.
3: Mi pariente.
1: Perdónenme, eso era de ayer. Ay, lo siento. Perdón, perdón, perdón. Es que yo dije, por acá, hazme el milagro, Jennifer. Es que me llegan tantos mensajes por acá que dice la gente linda. Hello, amor.
4: Muy buenas tardes.
1: Hola.
4: Buenas tardes. La emisora de la calle 96.9
1: ¿Sí? FM. Soy yo.
4: Bogotá y para todo el mundo.
1: Ok, eso, alegría.
5: Para participar en los 300.
1: Listo.
5: Los meses quedarán de 10 meses. Ya te sabrán lo presente.
1: Saludos, amor. Listo, por acá mis callejeros fieles, firmes, como siempre conectados, pidiéndome platica, pidiéndome boletas. Los veo juiciosos.
6: Buenas tardes, para que me haga el favor de complacerme con la canción El Azote.
1: Oh, azote, ay. Oye, esa canción me gusta, siento que es muy dominguera, ya para cerrar este domingo. Me encanta, me encanta mucho esa canción. Dígame qué canción le gustaría escuchar. Ya casi me voy despidiendo, así que aproveche esta ganga porque es por tiempo limitado, señoras y señores. Jennifer Smith se despide, pero ya. Recuerde, le voy a regalar el WhatsApp si quiere usted plata, necesita el dinero en efectivo. Con esta canción que me pidió la callejera. Quiero que me escribas, me llames, me puedes llamar para inscribirte por el dinero en efectivo, las boletas para los Tigres del Norte, Luis Alfonso, a través de nuestra línea 652-8525 o al WhatsApp de la calle 315-770-42. Escucha esto. Bueno, ya casi me despido, pero qué rico. Ese domingo se escucha delicioso en La Mandamás, ¿eh?

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1: Bueno, ya llegó el momento de despedirme y qué rápido se nos ha ido el tiempo, ¿cierto?
2: ¡Ay! De la piña, papi.
1: Pero aquí está su costeñita favorita, su costeñita core, Jennifer Smith. He inscrito a un mundo de gente y rápidamente saluditos para los que están ahí conectaditos. Por acá me dice Leo, salúdame Jennifer, Carolina también conectada. Me dice Yacaira que está escuchando la calle, Yulemar Barrios Valles, desde Ciénaga, Magdalena. Jennifer, aquí estoy, contésteme. Trato de contestar, pero tengo dos manos. Estoy tratando al máximo de contestar todos los mensajes, se los juro. Hola Jenny, ¿cómo estás? Yo quiero participar por 500 mil pesos, mi hija cumple mañana, listo mi amor. Mañana igual a las 10 de la mañana también voy a regalar platica y boletas para que estén conectados. Gloria me dice, Jennifer, soy Gloria, reportándome desde Río Negro para dinero en efectivo. ¿Qué más quieren mis callejeros? Desde Córdoba, saluditos. ¿Quién más conectado? Me dicen, Jennifer, aquí estoy, mándeme saludos. Mi nombre es Edgar Molina. Yo necesito 300 mil pesos, Jenny, para pagar deuditas.
3: Se vale todo.
1: Jonathan también, hola Jennifer, aquí estoy. Ay, mira, una callejera me dice, Jennifer, ayer escuché que regalaste dinero en efectivo para una callejera que necesitaba plata para sus citas médicas. Sí, mi amor, y antes de ayer, creo que fue el viernes, si no estoy mal, regalamos 500 mil pesos a una mamá que su hijo se va para Honduras, que toca el timbalero y necesitaba ese presupuesto, porque como mamá, el sueño de una mamá es ver que sus hijos sean felices. Y el sueño de su hijo es viajar tocando el timbalero. Y necesitaba para los tiquetes, el hospedaje, eso. Entonces ella llamó, insistió y se llevó ese dinero en efectivo. Y me encanta apoyar esas causas lindas. Pero sé que mis callejeros también están súper endeudaditos y necesitan suplir deudas, gastos. Así que por eso te invito a que te inscribas aquí en la calle. Lo puedes hacer llamándome al 652-8525 o también a través del WhatsApp, te lo repito, 315-700-7042. Me tengo que despedir, que rápido se nos ha ido el tiempo, pero no te desconectes porque en ese domingo, fin de semana, te quedas con la calle, la manda más. ¿Se vale todo? No, dígame que sí.
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1: Arrancar romanticón este domingo, quizás porque ya es tarde de domingo y porque mañana toca volver a la realidad. Aquí estamos, feliz domingo para ustedes. A partir de este momento los voy a estar acompañando un rato con lo mejor de la calle 96.9. Karim León, que por estos días anda lanzando canción que ya hace parte de la programación de la calle 96.9. ¿Junto a qué personaje? La canción se llama ¿Qué andas haciendo, palo? Y yo dije, arranquemos con Lado Frágil de Karim León. Para acordarnos de la época de Qué Chido. ¿Se acuerdan cuando teníamos dos horas de solo regional mexicano? Pues aquí estamos, la calle 96.9 acompañándolos. ¿Cuándo se acaba el mes? ¿Mañana se acaba el mes? Ah, jue madre, sí, mañana se acaba el mes. Aquí estamos, la calle 96.9. Si usted es fanático de los Tigres del Norte, quédese ahí. Quédese ahí porque se viene una noticia que le puede interesar de lo que va a pasar el 7 de noviembre en el Estadio El Campín con la calle La Manda Más y con los Tigres del Norte.
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1: Soy como romanticón este domingo, ¿ah? Espero que hayan descansado este fin de semana. Espero que ya hayan recargado baterías para mañana volver a la realidad. Mañana se acaba el mes de agosto. Ya arrancamos con septiembre. Y en octubre, noviembre, diciembre y chaolín con pollo, papá. Esa canción me la pidieron a través de WhatsApp. Si tiene el WhatsApp antiguo de la calle, bórrelo. Le voy a dar el nuevo número, 315-770-42. Para que estemos conectados con todos los programas, para que estemos conectados los locutores con los oyentes, los videojockeys con los televidentes, para que pida su canción favorita, para que esté siempre conectado con lo que pasa en la calle 96.9. Aquí estamos, domingo con la calle La Manda Más, música para este domingo. Y en minuto le cuento algo que le puede interesar. Aquí estamos, la calle La Manda Más.
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1: 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Si no se vio el último capítulo de Cada Loco con su tema, pásese ya mismo la calle con K, arme maratoncito ahí para dormir un rato. A esta hora ya de domingo, tranquilamente, uno ya está buscando escama para mañana madrugar a trabajar, a estudiar. Así que lo invito, coloque en YouTube la calle con K y él va a colocar Cada Loco con su tema. Todos los jueves a las 10 de la mañana junto a Alejandro Arango y quien les habla Roberto Blanco, les traemos Cada Loco con su tema. Este jueves tuvimos, ¿quién fue que vino? Farmeo de Aura, papá. Nos enseñaron a farmear Aura. Si quiere ver cómo fue el capítulo, pásese ya mismo por YouTube. Mientras tanto, lo acompaño con buenas canciones en ese domingo con La Calle La Manda Más.
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